Gracias, mi Roxy, muchísimas gracias por la compañía. Fuerte abrazo. Escuchamos a Angela Rorró con Amor, meu grande amor, aquí en tu programa Melomanía, aquí en, a través de Radio Azteca Independiente. Damos la bienvenida a todos nuestros amigos que se están conectando a través del TikTok de Radio Azteca Independiente. Miguel, muchísimas gracias por la compañía. Nancy, Ann, Verónica, Rafael, Dani, muchísimas gracias aquí por la compañía, aquí en tu programa Melomanía. También a mi Roxy, mi Rosarito, muchísimas gracias por la compañía aquí en tu programa Melomanía. Escuchamos a Angela Rorró. Y bueno, vamos a continuar con la programación con esta canción de Shito Shinyo y Shororo no Han Shufundo. Y ya se viene Tornasol.

Escuchamos aquí en tu programa Melomanía con Shito Shinyu Shororono Hancho Fundo, aquí en tu programa Melomanía. Muchísimas gracias a Normita, a mi Rosarito y a Miguel por la compañía. Muchísimas gracias por estar aquí con nosotros el día de hoy en tu programa Melomanía. Y bueno, vamos a continuar con esta canción, el pedido de nuestra amiga mi Rosarito con

Ay, ay, me sonrojas, mi Rosarito, ¿eh? Yo sé que hay algo especial ahí. Muchísimas gracias por la compañía y bueno, por este pedido musical, Tornasol, tan para mí. Ay, muchísimas gracias. Yo también te quiero un montón, mi Rosarito. Muchísimas gracias por la compañía y bueno, aquí en tu programa Melomanía escuchas a la banda Tornasol con esta música tan para mí. Es una banda peruana que pues tuve la oportunidad de entrevistar a mi amigo Eric Burgos, así es que no te los pierdas, son peruanos, Normita, ahí para que pongas atención a la banda Tornasol con esta música tan para mí. Muchísimas gracias por la compañía. Gracias, Roxy, por este pedido musical. Muchísimas gracias por la compañía. Y bueno, también damos gracias a Miguel y, por supuesto, a mi Roxy. Muchísimas gracias por la compañía. Y bueno, vamos a continuar con la programación con este pedido musical que nos hace Normita. Yo espero que sea esta canción. Si hay no, si no es, ahí me dices. Ahí me dices, Normita, si esta es tu canción.

Ahí nada más me dices con quién también, Normita, claro que sí. Escuchamos Alto al Fuego, Pablo Herrera, aquí en tu programa Melomanía, a través de Radio Azteca Independiente y también a través de bossanovaperuradio.net. Muchísimas gracias a Normita por esta canción, Alto al Fuego. También muchísimas gracias a Miguel y a mi Rosarito por la compañía. Muchísimas gracias por estar aquí con nosotros el día de hoy. Pues con lo mejor de la música brasileña, los clásicos en inglés y español. Y bueno, aquí estamos con esta canción que nos pide nuestro amigo Miguel, Someone Like You, con Adele, aquí en tu programa.

Espectacular esta canción de Adele, Someone Like You, un pedido de Miguel, no al contrario, Miguel, yo soy el que agradece la compañía, muchísimas gracias por estar aquí con nosotros en tu programa Melomanía. Y bueno, vamos a continuar con la programación con esta talentosa Daido, con esta canción que se llama Thank You.

Como dirían los ángeles azules de Iztapalapa para el mundo. ¿Qué tan al sur? Tlalpan, Coyoacán, Xochimilco.

Entonces conozco toda esa zona de la avenida que sale a Comercio y Administración, creo que se llama esa calle. Ah, en Santocho, sí. Todas ahí por cerca de G10, ahí por el Walmart, ¿no?

Espectacular esta música que hemos escuchado con Daido. Thank you, aquí en tu programa Melomanía a través de Radio Azteca Independiente. Muchísimas gracias por la compañía, amigas, amigos, en tu programa Melomanía a través de Radio Azteca Independiente. Muchísimas gracias a Miguel, a Sandía, también a ahí está mi Normita. No sé quién más está ahí de incógnito. Muchísimas gracias por la compañía aquí en tu programa. Vamos a continuar con la programación.

Bueno, vamos a continuar con la programación. A ver qué tenemos por acá. Esta. Órale, qué historia, Miguel. Damos la bienvenida a nuestro amigo de Radio Rock Sour, César Vázquez. No, todavía no, Normita. Ahorita lo ponemos. Ahorita estamos en la sección de inglés y ahorita ya vamos para español.

Crazy for you. ¿A qué te recuerda esta canción? A ver, cuéntame en los comentarios.

Esos eran los camiones, Miguel, déjame recordar, esos que tenían alcancía, ¿no?

Hola Luis, bienvenido, muchísimas gracias por la compañía. Unas alitas ahí invita, por favor. Ahí con una cervecita, mi hermano. Ay.

Espectacular, Dar, saludos, buenas noches, muchísimas gracias por la compañía. Y bueno, hablando de alitas a la barbecue y salsa de miel, ¿de qué era mi hermano? Mostaza de miel. Bueno, damos la bienvenida a todos nuestros amigos, Robot, Miguel, Sandía, Dar, Jasmine, Vero, Chelo, Guillermo, Normita, todos nuestros amigos que se están conectando. Ay, no se olviden de seguirnos para que no se pierdan nuestras transmisiones. Y bueno, les quiero comentar que, bueno, a mí esta película me recuerda mucho la película de 13 a 30, ¿no? Y esta historia, ¿no? Que gira en torno a esta chica que es Jennifer Garner, creo, ¿no? Que pues viaja, ¿no? De ser chica a ser grande, ¿no? Y toda la película es un soundtrack de los 80s, ¿no? Y termina precisamente con esa canción, Crazy for You. Muchísimas gracias a todos nuestros amigos que se están integrando. Una última más en inglés antes de empezar con el bloque en español. Olivia Newton-John y Cliff Richard con Suddenly. Escuchas Melomanía a través de Radio Azteca Independiente. Muchísimas gracias por la compañía, amigos. ¿No sabías de la película Sandía? Es de 13 a 30, a ver si la puedes ver, es un soundtrack a los 80. Si te gustan las películas así tipo románticas, va a estar bien. Y ya se viene la ley, ¿eh? No te desesperes, ahí viene.

Sí, esa, exactamente esa Darks, pero en inglés es 13 to 30, por eso más asocio con esa el título en inglés. Aquí también en Iztapalapa, mi hermano, mucha lluvia. Se está cayendo el cielo. A ver, cuéntanos ahí el reporte sandía por Copilco. ¿Llueve o...? 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

Sí, claro, sandía. O más lluvia. Entonces está toda la ciudad así, bajo la lluvia.

Y tu reporte desde Iquitos, Normita, ¿cómo está el clima ahí? Ready to change, my chances.

Ya nada más falta el pronóstico del tiempo en la ciudad de Iquitos con Normita. A ver, ahí que nos cuente si hace calor, hace frío. Oye, ¿de qué parte de Guadalajara nos escuchas, Starks? ¿Qué tal te fue con el partido? Y bueno, vamos a continuar con la programación. Esta canción que nos pide nuestra amiga Normita. Muchísimas gracias por la compañía. Mentira.

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Voy a estar 2 semanas en Lima Limón. Vamos a ir a comer ese pescadote tan raro, y con plátano, macho.

Cántale ahí sandía también. Oye, sí, ¿verdad que el estadio está en Zapopan? Y dime, Darks, ¿a ti te gusta el fútbol o no eres de esos?

Oye, es que yo había visto un documental ahí que los monos, ahí en Iquitos robaban carteras y que los entrenaban. Fíjate, yo estuve en Guadalajara hace como 3 años y bueno, aparte de pues la clásica torta ahogada, y me gustaban mucho las rusas. Esa combinación es espectacular, ¿verdad? Y bueno, fíjate que cuando yo pedí mi torta ahogada, la pedí con chile del que más o menos pica, ¿no? Porque ahí te están diciendo de cuál salsa le ponemos, de la que pica, de la que no pica o de la que pica más o menos. Entonces dije, no, pues la que no pica no ha de picar, ¿va? Pues entonces écheme de la que pica más o menos, porque pues yo no como tanto chile. Entonces, pero la salsa de la que picaba más o menos picaba bastante. Y entonces las personas que iban conmigo dicen, no, pues es que te pusiste rojo, no, pues es que me estoy ahogando de tan picoso que está el... Ahí tenemos ahí. Ah, sí, te digo. Hasta se me fue el audio. Hasta se me fue el audio de tan picoso que estaba. Sí, sí, fue algo bien feo. Y bueno, pues qué te digo, las rusas, ¿va? Es espectacular. Y bueno, ¿cómo se llama? Ya me dijeron, o sea, yo llegué y pues, me da una rusa, ¿no? ¿Qué es una rusa, no? Ah, pues por eso, ¿ah? Y no se le dice bolillo, también una cosa, se dice birote, ¿va? ¿Comen picante ahí en Iquitos, Normita? ¿El pescado con chile? Bueno, vamos a continuar con la programación aquí en tu programa Melomanía. Ya después hablamos de la enchilada que me di con la torta ahogada. Vamos a continuar con la programación. Esta canción de Sin Bandera. Te vi venir. Hoy nos ponemos románticos en Melomanía.

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Hola, Chío, buenas noches, bienvenido.

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Te amo, ¿con quién, Chio? Ahí me dices Alexander Asha. Ahorita la ponemos. Mientras vamos a continuar con esta canción que se llama Para no verte más, la mosca CC.

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Claro que sí, Darks, ahorita la ponemos. 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

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Espectacular esta canción que escuchamos con la mosca CC. Para no verte más, yo romperé tus fotos y quemaré tus cartas para ya no verte más. ¿Estás oyendo, desgraciada? Muchísimas gracias por la compañía, Darks, Sandía, Paola, Yasmín, Rocío, ahí está Michio también. Hilda, muchísimas gracias por la compañía.

Michio, muchísimas gracias también. Bueno, vamos a continuar. Normita también ahí en el área está aquí desde Iquitos, Perú, para todo el mundo. Muchísimas gracias. Y bueno, vamos a continuar con el pedido de Normita por fin, ¿ya? Normita, ahí para que veas que no hay amor, que sí hay amor. Sentir con Marcos Yunas. Ya también se viene el pedido del Chío, muchísimas gracias. Ya nada más falta un pedido ahí de sandía, ahí. ¿Eh?

Sí, estás en modo incógnito, yo creo. Por eso no apareces en las listas. Yo aquí tengo a Darks, a Sandía, Paola, Yasmín, Rocío, Hilda, Liz, a todos ellos, muchísimas gracias por la compañía. Saludos y a los que no nos siguen, pueden seguirnos para que no se pierdan de la programación tan linda de Melomanía. Por ahí también está Michio, también creo. Y Luis, no sé si todavía esté.

No, al contrario, Normita, yo soy el que agradece la compañía más una vez en tu programa Melomanía a través de Radio Azteca Independiente. Muchísimas gracias por la compañía a Darks, Sandía, muchísimas gracias, Hilda, Paola, Yasmín, Rocío, muchísimas gracias por la compañía. También a Normita, también que está por ahí, y a Chio. Muchísimas gracias por la compañía aquí en tu programa Melomanía. Creo que Luis ya se nos fue, ahí ya no lo veo ahí muy, muy activo, pero muchísimas gracias a todos nuestros amigos que están conectándose al TikTok de Radio Azteca Independiente. Vamos a continuar con esta canción que nos pide Chio, esta canción Te Amo de Alexander Asha. Espero que así se pronuncie.

Claro que sí, Sandía, ahí la ponemos. Muchísimas gracias por la compañía. Buena elección, por cierto.

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0: ¿Estás trabajando ahorita, Normita? 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

Sí, ya debes de dejarlo para mañana, ya son las 12 allá en Perú, así es que ya descánsate. No, al contrario, Chio, gracias por la compañía, gracias por estar aquí con nosotros y disfrutar esta canción. Yo me sabía el estribillo de esta canción, ¿va? Pero pues no, ¿cómo se llama? No sabía quién cantaba esta canción, ¿va? Muchísimas gracias, Chio, por este pedido musical, muchísimas gracias por la compañía y corazoncito, muchísimas gracias. Y bueno, muchísimas gracias a Sandía también, a Dax, Paola, Yasmín, muchísimas gracias también a Normita. Ahí también que está de incógnito y pues a mi Chío también. Muchísimas gracias por la compañía. Y bueno, vamos a continuar con la programación, con este pedido que nos hace Darks, que se llama Tarde con Siddhartha, y continuamos con la programación. Recuerda que lo mejor está aquí en Melomanía, a través de Radio Azteca Independiente.

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0: Para encontrar tu voz, pasan las horas y la memoria busca una solución para volver a ver, para encontrar tu voz.
1: Dígame. Bueno, Normita, una a la vez, hombre. Claro que sí, ahorita las ponemos.

Excelente de recomendación de Dars, Considerata tarde. Bueno, fíjate que me llamó la atención esta canción. Tarde se me hacía para volver a verte. Mientras tú dormías, visité tu mente. Y se supone que hay un adagio ahí que dice que si tú soñaste con alguien, significa que esa persona estuvo pensando en ti durante el día. Entonces, si alguien sueña conmigo, no se espante, ¿no? Ahí una más les digo, ¿no? Ahí la dejo botando. Darks, muchísimas gracias por este pedido musical. Está espectacular. Muchísimas gracias por la compañía aquí en tu programa Melomanía. Ah, ok, perfecto. Sí, ahorita la ponemos después de esta canción de Kalimba, pedido de nuestra querida amiga Sandía, día de suerte. Muchísimas gracias por la compañía, amigas, amigos, aquí en tu programa Melomanía. Y bueno, vamos a continuar con esta canción, día de suerte.

Yo pongo la canción que tú quieras, Normita. Claro que sí. ¿Cómo se llama tu hermano ahí nada más para hacer el completo el...

No, al contrario, Sandy, yo agradezco mucho la compañía y la confianza, ¿eh? Muchísimas gracias, Sandy.

Samuel, muchísimas gracias, mi hermano. ¿Cómo estás? Buenas noches.

Pues vamos a trabajar en eso. Ya converte. Es mi día de suerte, Sandía. Muchísimas gracias por la compañía y gracias por este pedido musical, ¿eh? Nos puso a bailar juntitos los dos. Muchísimas gracias, Sandía. Día de suerte con Kalimba en compañía de Natalia Lafourcade. Muy buena elección, Sandía. Muchísimas gracias por la compañía y saludos hasta el Metro Copilco. Bueno, vamos a continuar con la programación aquí en tu programa Melomanía a través de Radio Azteca Independiente. Esta canción que nos pide Chio, con dedicatoria muy especial para Daniel. Muchísimas gracias por la compañía. En lo bueno y lo malo, regresamos aquí en tu programa. Es mi día de suerte.

Muchísimas gracias, Andía, por esos comentarios. Muchísimas gracias, tap tap, chicos, tap tap.

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Hola Rey, muchísimas gracias por la compañía. Sí, es una excelente canción. Hermanos en lo bueno y en lo malo, con Pimpinela, un pedido de Chío, con mucho cariño para Daniel. Y bueno, déjame decirte mi experiencia, Daniel. Yo no sería lo que soy, la persona que estoy aquí al frente, si no fuera porque tengo a mis hermanas, ¿no? Y es el amor más, más puro y desinteresado, ¿no? El amor de hermanos, ese amor fraternal. Tú sabes que siempre va a estar tu hermano o tu hermana para ti, en cualquier que sea la circunstancia. A veces no se puede, pues no podemos pensar o que todo va a ir miel sobre hojuelas, ¿no? En nuestra vida suceden situaciones, ¿no? Que pues nos van formando el carácter, situaciones que nos pone la vida, Dios, en lo que tú creas, para hacernos más fuertes. Pero esas situaciones son más llevaderas si tienes un hermano al lado, si tienes una hermana al lado. Eso es yo lo que he podido experimentar y es lo que he podido sentir, ¿no? Yo no sería nada si no tuviera un par de hermanas preciosas que pues me dan la mano, que caminan junto conmigo, a pesar de que a veces no estamos todo el tiempo juntos y hay veces en las que parece que estamos dispersos, ¿no? Yo sé que puedo contar con ellas y bueno, así también, Daniel, cualquiera que sea la situación por la que estés pasando, ten certeza de que tú te puedes agarrar de tu hermana y caminar juntos y hacer más llevadera cualquier situación. Eso es lo que ha ido en mi experiencia. Así es que arriba, no, a no desanimar, que esta situación ya va a pasar, ya va, se va a acabar. Y bueno, pues qué mejor que el lado de tu hermana. Entonces, ahí valoren las personas que tengan alguien, un hermano, con el que puedan compartir. Y bueno, saludos también a mi amigo Gustavo. Muchísimas gracias, Chido, por la compañía. Y de verdad que quien tiene un hermano tiene una bendición muy grande de Dios. Así es que ahí valórenlos, aunque a veces nos peleamos, ¿no? No, no todo es felicidad, ¿va? Ahí, Errol, ahí también, muchísimas gracias por la compañía. Muchísimas gracias también a Sandía, Dars, Rey de Kemet, Gustavo, Teresa, Paola, Didis, muchísimas gracias por la compañía. Y bueno, así es que, pues ahí estamos. Muchísimas gracias por la compañía, Chío. Y bueno, vamos a continuar con la programación. Este pedido de que nos hace nuestra querida Normita, si la ves, de Franco B. de Vita. Y bueno, vámonos con Franco de Vita.

No puedo estar más de acuerdo con esta canción que al final. Al final dile que ya no me ves. O sea, no pasa nada, ya. Cuando algo se terminó, se terminó. O sea, ya no hay vuelta atrás y no hay por qué dar pues parte, ¿no? De cómo está uno a la otra persona, ¿no? Ya. La otra persona se fue, pues ya. Lo siento, chao, sorry. Ay, Dios. Hola, Ishel, muchísimas gracias. Ahí la esposa de nuestro amigo Gustavo, bienvenidos, muchísimas gracias. Ahí están los dos enamoraditos y compartiendo aquí con Melomanía. Muchísimas gracias también a Sandía, muchísimas gracias por el apoyo y por los comentarios, y por el apoyo ahí en el con los comentarios, Sandía. Muchísimas gracias también a Darks, Rey de Kemet, Paola, Didis. Claro que sí, Shell, ahorita la ponemos para los enamorados. Muchísimas gracias. Bueno, ¿cómo se llama? Pues ahí la vamos a incluir, Normita. Ahí pronto la incluiremos. Sí, lo que pasa es que el centro del programa es algo brasileño, es la música brasileña, pero que está ligada con México, por eso está, pero ahí la vamos a incluir también, ¿cómo que no? Muchísimas gracias y bueno, vamos a continuar con la programación con esta canción, El aire que me das de Alan, un pedido musical de nuestro amigo Darks.

Claro que sí, Franco, ahí ponla en la lista de canciones y de complacencias. Sí, ahorita la ponemos, Franco, nada más que está un poquito larga la lista, entonces va a demorar un poquillo, pero de que la ponemos, la ponemos.

Y bueno, escuchamos El aire que me das, un pedido de Darts. Muchísimas gracias por la compañía. Y bueno, también quiero agradecer a Sandía por la presencia, los comentarios, ahí el apoyo. Sandía, muchísimas gracias por la compañía. Rey de Kemet, Gustavo, Ishel, Paola, Normis, Didis, muchísimas gracias por la compañía. Y ahí también está Michio también y Normita también. Muchísimas gracias por la compañía. Y bueno, vamos a continuar con la programación el día de hoy que vamos ahí de repente, pues muy atrasados ahí con los pedidos musicales, pero siempre contento de que estén conmigo y compartiendo lo mejor de la música. Y bueno, vamos a continuar con esta música de Soraya que se llama De repente. Esta canción es un pedido muy especial de Ishel con mucho cariño para Gustavo, para su esposo. Y bueno, muchísimas gracias chicos por la compañía. A Gustavo ya, pues aproximadamente como unos 25 años que lo conozco, porque si no es que más, desde los tiempos de la prepa 5, mi hermano. Y bueno, se agradece mucho, mucho la amistad y que a pesar de los años, pues haya ahí el cariño. Muchísimas gracias. Y bueno, vamos con Soraya de repente, con cariño de Ishel para Gustavo. Eso, Gustavo, arriba en la facultad de Cuapa.

Hola Carly, buenas noches, saludos a Cristian, muchísimas gracias por ese quiéreme.

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Ahí se oye mi guitarrista, mira.

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Qué linda esta canción de Soraya, de repente un pedido musical de Ixchel con mucho cariño para Gustavo. Muchísimas gracias a nuestros amigos, muchísimas gracias por la compañía. Ah, sí, claro que sí, ahí está Dori, pero pues... Mire, aquí está, pero pues ya trato de que descanse, ¿no? Ya está, ¿cómo se llama? Ya trato de que, pues era un recurso, ¿no? Al principio del programa, ¿no? Pero ahora ya estamos. Claro que sí. Ahí la ponemos, Gustavo. Mientras vamos, a continuar con la programación, dando gracias a todos nuestros amigos, a Dar, Sandía, Rey de Kemet, Gustavo, Ishel, Paola, Normis, Didis, Marité, muchísimas gracias por la compañía. También ahí que está también Normita y Chio. Muchísimas gracias por la compañía aquí en tu programa Melomanía a través de Radio Azteca Independiente. Vamos con esta canción que un pedido de Chio, esta canción de Ragazzi TVC y continuamos con la programación. Sí.

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Mucha, mucha fiesta, mucha celebración. El martes vamos a ir al Ángel todos.

Espectacular esta canción TBC con Ragazzi, un pedido de Chio. Muchísimas gracias por la compañía. Y bueno, vamos a continuar con la programación. Hola amigo, buenas noches, ¿cómo estás? Buenas noches, muchísimas gracias por la compañía, Orgullo. Muchísimas gracias por estar aquí con nosotros. Y bueno, ahí de la secundaria, ¿no? 291, ahí, si no mal recuerdo, si no me engano. Bueno, aquí vamos con esta canción de Chayanne, un pedido de Rey de Kemet, Volver a Nacer. Ya casi nos vamos, chicos.

De la 3 veces H, secundaria diurna 291. Fíjate, me estaba acordando ahorita de la prepa y fue hace 20 años, ya no me quiero acordar de la secundaria. 25 años de la prepa, ¿no? Qué horror.

Muchísimas gracias, Darks. Ahí me regalas tu nombre. No sé si ya te lo había preguntado. Ahí para que ya no te diga Darks. Cuídate mucho y saludos hasta Guadalajara. Fuerte abrazo, mi hermano.

Muchísimas gracias por la compañía, Carly, por ese que esté increíble. Es espectacular, Chayanne, amigo.

Sí, ya, la semana ya. Y hablando de estar viejos, pues ya me duele mi rodilla, Normita, ¿no?

Sí, Shell, ya ¿cómo se llama? Ya la semana es pesada, ¿no? Pero bueno, estamos aquí con mucho gusto a pesar del cansancio, ¿eh? Esa es la actitud, Normita. Hola, buenos días, Jessica, muchísimas gracias por estar aquí.

Sí, todavía hay tiempo de una rola más. Ya, si es que rápido antes de que me arrepienta y ya me diga que me voy. Este pedido es patrocinado por nuestro amigo Rey de Kemer. Con Chayanne, Volver a Nacer. Muchísimas gracias por la compañía, Rey. Muchísimas gracias también a Sandía, que creo que por ahí está ya durmiendo, ¿eh? Ya se ha quedado a dormir a Gustavo.

Gustavo, Ishel, muchísimas gracias por la compañía, Gustavo, por la amistad de tantos años. Y a Ishel no tengo el gusto, pero no, al contrario, Ishel, yo soy el que agradece la buena compañía, la amistad. Fíjate que tuve la oportunidad de coincidir con Gustavo en la prepa y en la Facultad de Economía, entonces ahí estuvimos pues cultivando una amistad que pues por a través del tiempo ha perdurado. Yo agradezco mucho a Gustavo el haber coincidido en algún tiempo y bueno, aquí estamos. Muchísimas gracias por la compañía. Ah, sí, claro que sí. Ahí escríbelo y vamos con nuestro juramento.

Tu carita de pena, mi dulce amor. Me duele tanto el llanto. Que tengas una linda noche, Normita. Descansa. Muchísimas gracias por desvelarte con nosotros.

0: Hola amigos Yeye, les saluda Enrique Burgos Sumaeta transmitiendo por el Estudio 2 de Bossa Nova Perú Radio desde Lima, Perú. Y damos inicio al programa de esta noche de la Joven Guarda. Y vamos a ir a escuchar a The Fevers, a Renato y sus Blue Caps, Os Vips, Lenu y Lilian, Wanderley y Cardoso. Y en nuestro segmento contrapunto tendremos a Sergio Murillo, a Paul Anka, Tony Campelu, Ricky Nelson, Steve Florence y Celi Campelu. Y al final del programa vamos a tener el segmento plus, vamos a hacer un tributo a Little Richard. Y empezamos nuestra edición de hoy con el grupo The Fevers y Você Me Acende.
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Y ahora estamos con Renato y sus Blue Caps y la canción Isabela. Y esta canción se la dedico a mi amiga Yeye Betty Donaires hasta Venezuela.

Y terminamos esta sección, en la sección de la joven guardia brasileira, con Wanderley Cardoso y Minha Namorada.

Y empezamos nuestro último segmento, el segmento Plus, con las canciones de Little Richard, y el primer tema es Tutti Frutti.

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Y así, amigos, ya llegamos al final del programa de esta noche. Muchas gracias por su sintonía. 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

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Continuemos disfrutando de estas joyas de su catálogo.

0: la música de los Carpenters logró algo muy difícil: conquistar el corazón del mundo entero sin perder su esencia. 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

Si hay algo que define a este dúo es la armonía. No solo la vocal, sino la armonía entre los instrumentos y la narrativa de sus letras. Una combinación que genera paz y bienestar inmediato. Quédate con nosotros aquí en Bossa Nova Perú Radio para seguir disfrutando de este sonido eterno.

0: desde Lima, Perú, y damos inicio al programa de esta noche de la Joven Guarda. Y vamos a ir a escuchar a The Fevers, a Renato y sus Blue Caps, Os Vips, Lenu y Lilian, Juan Rale y Cardoso. Y en nuestro segmento contrapunto tendremos a Sergio Murillo, a Paul Anka, Tony Campelu, Ricky Nelson, Steve Florence y Celi Campelu. Y al final del programa vamos a tener el segmento plus, vamos a hacer un tributo a Little Richard. Y empezamos nuestra edición de hoy con el grupo The Fevers y Você Me Acende.
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Y ahora estamos con Renato y sus Blue Caps y la canción Isabela. Y esta canción se la dedico a mi amiga Yeye Betty Donaires hasta Venezuela.

Y terminamos esta sección, en la sección de la joven guardia brasileira, con Wanderley Cardoso y Minha Namorada.

Y empezamos nuestro último segmento, el segmento Plus, con las canciones de Little Richard, y el primer tema es Tutti Frutti.

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terminando la emisión de esta noche con Keep on Knocking y Little Richard, y estamos para la próxima semana el día viernes con toda seguridad, señores DJ.

Y así, amigos, ya llegamos al final del programa de esta noche. Muchas gracias por su sintonía. Y todo esto por Bossa Nova Perú Radio, la más grande comunidad brasileña en el Perú. Que tengan una hermosa noche y un gran fin de semana. Y nos reencontramos el día viernes a las 9:30 de la noche. Hasta pronto.